0: ahí. Muy bueno.
1: Vámonos más.

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Vamos a grabar en vivo. Vamos a ver cómo sale, ¿eh? Este tampoco lo ensayamos, ¿no?

bienvenido para todos ustedes. 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

0: Gracias. Gracias por invitarme.
1: Gracias, chicos. Gracias, Fede.
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2: Buenos días, los oyentes, los que están en sintonía. Vengo a hacerle compañía, estando firme, presente. Mil gracias a tanta gente de que me acepta. A mi modo, lo hacemos de codo a codo con quienes me vienen acompañando, con sus aportes, anunciando en un domingo entre todos. Buenos días, audiencia de AM 1420, la radio de General Conesa, Tordillo, en la provincia de Buenos Aires, en la República Argentina, aquellos que están a través de FM 106.1 Tordillo, los que nos siguen a través de la www.am1420.com.ar y los que están a través del vivo Facebook de la radio de General con eso. Tati Córdoba, que tiene el gusto de hablarle, muy buenos días también a Naira Vallejo, quien está en los controles técnicos, musicalización puesta en el aire en esta mañana domingo, en este domingo 12 de julio, que estamos compartiendo junto con toda la audiencia, hasta las 10 de la mañana haciéndote compañía por este medio radial, por ahí compartiendo junto con toda la audiencia, hasta las 10 de la mañana cuando han pasado 14 minutos de la hora 7, hasta las 10 de la mañana te hacemos compañía en este domingo. Domingo 12 de julio que estamos compartiendo junto con todos ustedes de aquí, como están invitándote a las fiestas criollas que se vienen por la zona, por la región, saludando a la carpeta publicitaria, sacando los mensajes, los saludos que vengan llegando al 2245-404673, que es nuestro número telefónico. Hoy vamos a tratar tipo 8:30 de la mañana por ahí hablar con José Cabrera. Manu Moya nos está diciendo que está todo en pie por San Clemente del Tuyú hasta el momento. Está despejado por acá, creo que vamos a tener un lindo domingo, estuvo lloviznando hasta anoche tarde estaba garugando todavía la madrugada, pero por suerte ha despejado por acá, está el cielo bastante limpio por lo que se ve por el momento, y creo que se va a poder disfrutar todo lo de San Clemente, el Tuyú, Campo de los Costeros, por ahí, que anda coordinando Manu Moya, lo que es a las 10 de la mañana arranca las pruebas de rienda, prueba de rienda manso, prueba de rienda niño, prueba de rienda dama, el desafío de los veteranos, ahí que son como 30 que están invitados, 30 veteranos al desafío de veteranos entre los tambores, ahí en la prueba de rienda, el desafío entre la moto, el cuatriciclo y el caballo, todo lo que se va a vivir hoy por los costeros del Tuyú a partir de las 10 de la mañana con el servicio parrilla y cantina durante todo el día, anda coordinando Manu Moya, nosotros vamos a mandar los relatos por ahí compartiendo, ahí durante todo el día de los costeros del Tuyú, está todo en pie por el momento, ahí nos avisaba Manu Moya. Saludo para don Hugo Hernández, que se viene comunicando con nosotros, dice, buen día, Tati, en el Mangrullo, 25 milímetros, saludos, don Hugo Hernández, ahí por el Mangrullo, partido de General Lavalle, 25 milímetros, nos dice don Hugo Hernández, buen día, tocayo, acá firme, pasate una payada, un abrazo de dos vueltas, dice don Héctor Marcelino, que no sé si andará allá por el campo, por la zona de la Blanqueada, o por Dolores, por ahí, el amigo don Héctor Marcelino, muchísimas gracias por andar en cinto. Don Mario Pacini, por ahí que se venía comunicando con nosotros, dice suerte por los costeros en el día de hoy, fue uno de los que primero en ese campo cuando Sina estuvo haciendo los asados por ahí, don Mario Pacini, lo mismo que por general con eso en alguna de las fiestas de don Rulo Monge. Saludos, Mario Pacini, gracias por andar escuchando la radio ahí por San Bernardo en esta mañana que estamos compartiendo nosotros junto con todos ustedes, que en este domingo 12, donde todos contentos los argentinos, porque bueno, pasamos una ronda más, la selección argentina pasó una ronda más, estamos en cuarto de final, nada más ni nada menos, junto que con Inglaterra, el día miércoles creo que juega por ahí, bueno, así que anoche tarde, ya hoy en la madrugada festejos a lo grande en Argentina por el triunfo duro, trabajoso, pero pudieron revertir la situación los jugadores argentinos por ahí, la selección argentina, y bueno, todos todos los argentinos contentos porque pasamos una ronda más, estamos entre los cuatro mejores del mundo por ahí estamos para la semifinal, y todos los argentinos contentos por el triunfo de anoche de la selección argentina, y bueno, hay que festejar, no queda otra, son las alegrías de la vida, las alegrías de la vida que por ahí caricias al alma, por ahí que llegan para los argentinos. Seguimos compartiendo esta mañana domingo junto con toda la audiencia. Tenemos que contarte que trataremos de 8:30 hablar con José Cabrera, que arranca el domingo que viene. El domingo que viene va a estar arrancando lo que es la revisada de los potros para la prueba de rienda en toda la zona, en toda la región, por ahí revisando los potros para la prueba de rienda, 40.000 la inscripción, 15 días de doma. Aquellos que por ahí presenten de bocado, no es obligación, es libre, pero el que presente de bocado hay premios, lo mejor enriendado. Es juntamente con la gente del Talar, aquellos que inscriban para el Talar tienen la posibilidad de correr en Dolores por 40.000 pesos y la clasificación, primera clasificación al Talar el día 2 de agosto por Dolores, en Dolores a todo campo, donde organiza José Cabrera en la ruta 2, kilómetro 205, paraje Los Auquitos, en el campo Nueva Asociación Fortín Dolores a todo campo. Ahí te invita para el 2 de agosto con prueba de riendas de 15 días de doma, jineteada de vacunos, jineteada en las cuatro

categoría, un jinete en cada categoría, cuatro jinetes por pueblo que van a andar representando por distintas localidades de la zona de la región, donde un jinete en cada categoría, y es a sorteo al tiempo de antes, cada una de las categorías, y donde también habrá de las tres grandes montas especiales, llegan los dos reservados de General Madariaga, llega el vengativo para la categoría clina con el jinete Joel Domínguez, llega el matrero de Cacho Aldaz, por ahí el pingo de las montas especiales gateado para medirse con el joven del pago maipucero como es Mateo Goizueta, llega el joven de General Madariaga para medirse con el petizo, el Satanás, el petizo pintado de los tolderitos de José Cabrera, y todo el espectáculo cierra con una gran pialada puerta afuera, y pialada de oveja para niños también, pialada de chivorizo puerta afuera, pialada de vacuno de cuatro participantes, equipo, 20 equipos confirmados, para contarte algunas de las cositas del domingo, en Dolores a todo campo, la sobremesa al mediodía, del Toto Colela de los pagos de Castelli, distinto entretenimiento donde va a mandar un relato junto a Héctor Abel Luján, junto a Horacio Pichi Burgueño, ahí en los relatos del día 2 de agosto, pero el domingo que viene se comienzan a revisar los potros, los mismos que por Chacobús, don Ulises Muguerza, la fiesta del repechaje, comienza a revisar los potros, los de la mansedumbre, que hay 20 millones en premio para la mansedumbre, los de la prueba de rienda, que con repechaje para el 18, 19, 20 de septiembre, las distintas fiestas que comienza a revisar los potros el fin de semana que viene por toda la zona, por toda la región. Saludos, saludos, linda mañana, dice Marquitos Pérez. Un abrazo para Marquitos Pérez que anda sintonizando la radio. La buen día, Tati, te vamos escuchando, vamos camino a visitar a la Virgencita de Luján. Pasanos algo lindo que para Ramón Arriola, Cristina, Gustavo y Martita. Gracias, saludos para mi prima Martita Sotelo, para Gustavo Lencina, para don Ramón Arriola, para Cristina, por ahí que van hacia Luján, por ahí, toda la suerte y bueno, bendiciones por allá. Ahí van a, de paseo, van en sintonía de la radio, que lo pasen lindo por ahí. El saludo para los que van viajando en esta mañana y en sintonía de la M1420, la radio más campera de la región. Seguimos compartiendo la mañana, vamos a ir a arrancar el inicio de los primeros temas musicales en esta mañana de domingo, cuando han pasado 21 minutos de la hora 7 hasta las 10 de la mañana, nos tienen que aguantar miedo de la M1420, la radio más campera de la región. Naira, vos venís a compartir los temas musicales en esta mañana domingo.

0: Simultáneamente con cada material que vamos grabando por año, a partir del año pasado, estamos haciendo un documental que se llama Mis Tres Pasiones, fútbol, jineteada y galgo, porque no vengo colado. En el primero fue todo un éxito, gracias a Dios se ha desparramado por toda la República Argentina. Y al segundo lo sacamos hace muy poquitos días. Entre los homenajeados en el fútbol están Abelito Oliver, de la localidad de Junín, provincia de Buenos Aires, y Miguel Ángel Álvarez, jugadores que conocí y que para mí fueron muy distintos, hablando a nivel mundial. En este caso, Miguel Ángel Álvarez, allá por el 76 se lo apodó el Maradona de la B, en el mismo momento que Diego estaba apareciendo rutilante allá en Capital Federal. Y como tuve la suerte de
1: ahí veníamos de compartir los primeros temas musicales, Darío Gándara, las quejas del capataz nos dejaba por ahí, veníamos de compartir también, entre otros temas musicales, por ahí La Cama Vacía, el último tema musical por ahí que compartíamos, y veníamos a compartir a Carlos Ramón Fernández, el chacarero cantor, en esta mañana de domingo, en este domingo 12 de julio que estamos compartiendo, junto con toda la audiencia. Buen día, Tate, que habla Jorge de Pirano, la lluvia caída al final 18 milímetros. Quiero mandarle saludos para Calicho Eira y su familia por el fallecimiento de Petiso Eira, padre de Calicho. Un sincero abrazo, que tenga un buen programa, paisano. Pero mis condolencias para Calicho Eira, a quien tengo el gusto de conocer y entablar una amistad desde nuestros tiempos que montábamos en jineteada por ahí. Mis condolencias para toda la familia Eira, a quien tuve el gusto de conocerlo, a su papá, en alguna fiesta que fuimos a relatar ahí a Pirana. Así que el abrazo grande, mis condolencias para toda la familia Eira de los Pagos de Pirana. Abrazo grande, mis condolencias. Y bueno, gracias, Jorge, por la triste información de la pérdida de el querido Petiso Eira, muy querido, muy reconocido ahí en el Pago de Pirán. Las condolencias para la familia Eira de los Pagos de Pirán. Muchísimas gracias, Jorge. Gracias a cada uno de los oyentes que se vienen comunicando. Buen día, Tati, con los costeros, ya descargué el caballo. ¡Ja! ¿Cómo está don Beto Casinelli, uno de los competidores del día de hoy? ¿Cómo anda, Beto? ¿Todo bien? El saludo para Beto Casinelli, que ya está por los costeros del Tuyú, ya descargó el parejero y todo. Saludos, don Beto Casinelli. Buen día, Tati, buen domingo, dice don Oscar Senra. El abrazo grande para don Oscar Senra, que ahí anda escuchando la radio. Mi amigo don Pichín Huidobro también me manda un audio, ya escucho su audio, don Pichín Huidobro. Gracias por la radio por ahí. Ya se llega la gente a los costeros del Tuyú, ya anda por ahí uno de los competidores, de los veteranos por ahí, como es el hombre que presenta el Pago de Santa Teresita por ahí, el Beto Casinelli por ahí, uno de los tantos veteranos por ahí que están invitados. Se los cuento quiénes son, que están las hinchadas, algunos van con porrista. Mi vecino, Carlos Alberto Alegroni, hasta porrista tiene, sí, tiene todos los fans del boliche por ahí, del boliche de la

72 y la 9 por ahí, ahí tiene todo su fan y amigo Carlos Alberto Alegrini cuando vaya a correr, el mecánico gaucho Miguel Tequencha también tiene todo su fan que van a verlo cuando corren el día de hoy, todos los San Clementinos, ni hablarlos acá del barrio por acá. Sí, ahí va a andar Roberto Water, ahí va a andar Roberto Water, uno de los competidores, Vasco Taylor, Víctor Carini, Ramba Mocha, Néstor García, por ahí mi suegro está como loco, está nada, anda troteando de hoy temprano, a las 4 de la mañana se levantó para trotear porque quiere estar más así que el caballo, dice, nada, está como loco, Miguelito Boidé por ahí, Miguel Boidé, Richard Chaparro por ahí va a estar corriendo, Walter Jerez, Pedro Alday, el de Villarroch por ahí, justo Alday, el de General Conesa, Marcelo de Lucas, abandonó los panes, la factura, todo para correr la prueba de rienda hoy, anda como loco, el petizo, el enano, por ahí Marcelito de Lucas también se está practicando con todo, ni hablar Miguelito Baigorria, no, lo que trotea Miguel Baigorria, anda practicando en la moto se echaraneó, porque mi caballo, yo me practiqué en la moto para ir manejando en el zigzagueo de los tambores, por ahí, el Pato Moya en el carro se variaba, Pato Moya está como loco también para correrle entre los tambores, Fernando Clavería, Marcelo Jorge, Beto Casinelli, que ya está en el campo por ahí, de los costeros, Kiko Flores de General Lavalle, se repingó un sombrero y anda como loco, viene el de General Lavalle con el estandarte de General Lavalle, improvisando, dice que va a pasar entre los tambores, Kiko Flores de General Lavalle, Claudio Clavería de Mar del Tuyú, Gustavo Almitrano de General, de acá del Pago de San Clemente, por ahí, Miguelito Sequenche, mecánico gaucho, Carlos Alberto Alegroni, el hombre del boriche, por ahí de la 72, por ahí, el cordobés Barrio Nuevo, en la combi se practicaba, se bajaba y corría entre los tambores para estar listo para el día de hoy, Luis Castillo, el cojudo Luis Castillo del barrio de la terminal, por allá, está como loco de la vieja terminal, por ahí está como loco Luis Castillo también, Macu Guzmán, Macu también anda temprano, Macu está preparando la parejera, ya la tiene bien variada, todo listo, el Macu Guzmán por ahí, Miguelito Bonavista, de General Conesa, Miguelito vuelve a sus tiempos de corredor, por ahí Miguelito Bonavista, Juan Prado, César Cuevas, el de Mar de Ajó, por ahí se llega de Mar de Ajó a competir entre los tambores también, Darío Sotelo, otro de representante del Pago de Mar de Ajó, mi pariente por ahí, también que va a estar corriendo, y el Titi Dalo, son los veteranos invitados para la prueba de rienda, se correrán con caballos no ganadores, 6 tambores a 8 metros, ahí va a estar el desafío de veteranos que están como locos, charaneo como loco para el día de hoy, para el gran desafío en los costeros del Tuyú, a las 10 de la mañana arranca, nos decía el Manu Moya, está todo en pie en los entretenimientos camperos, a partir de las 10 de la mañana, donde habrá prueba de rienda de menores, prueba de rienda de mujeres, prueba de rienda de manso, el desafío que recién le nombrábamos de los veteranos, está el desafío de las coquetas por ahí, no sé quiénes serán las coquetas que van a hacer el desafío por ahí, y gran desafío entre la moto, el cuatriciclo y el caballo por ahí. Por contacto, si quieren contactar con el Manu Moya, por ahí, quien anda coordinando todo esto, se tienen que comunicar con el Abrazo Servicio Parrilla y Cantina durante todo el día. Estaremos en los relatos en un rato en los costeros del Tuyú, Avenida Padre Cardial y 33 por ahí del Pago de San Clemente del Tuyú, donde se viene esta fiestita campera por ahí para disfrutar durante todo el día. Metalane, preparen todo, que no llueve hoy, vamos a tener un lindo domingo para estar compartiendo por San Clemente del Tuyú. En el día de hoy vamos a estar compartiendo todo este espectáculo. Fernando Cedillo, por ahí se viene comunicando, por ahí, ¿cómo andás, Fernando? ¿Todo bien? Ahí nos viene mandando un audio Fernando Cedillo, el hombre de los transportes de Yeguarizos, compras y ventas de Yeguarizos, por ahí del Pago de Dolores. Quedamos de contactarlo por la publicidad con Fernando, por el transporte de Yeguarizos, ahí por la compra y venta también de Yeguarizos, con Fernando Cedillo, después nos lo contactamos más por ahí. Saludos para Fernando Cedillo, que ahí me viene enviando un audio. Ya escucho tu audio, Fernando, cuando vayan los temas musicales. Don Oscar Senra andaba mateando de temprano, decía, buen día, Tati, buen domingo. Gracias, don Oscar Senra, igualmente para usted. ¿Le ha llovido algo por su pago? El saludo, don Oscar Senra, gracias por andar escuchando la radio. Gracias a cada uno de los oyentes que se comunica con nosotros de distintos lugares de la región al 2245-4046-73, que es nuestro número telefónico. Te contamos que
la fiesta del domingo 2 de agosto por Dolores, va a arrancar a la mañana con la prueba de rienda de los redomones, con 15 días de doma, clasificación para entrenar a aquellos que inscriban, 40.000 pesos en la inscripción, el 80% de lo recaudado en premio, aquellos que por ahí echen y presenten de bocado, los que es libre, pero el que presente de bocado hay premio a lo mejor enriendado. Por ahí, si quieres echar solamente a Dolores, podés echarlo, no es que sea solamente para lo de Estalar, es libre, es abierta, así que no es solamente para lo del talar. Si querés echar, tenés algún potro para domarte, le animás con 15 días de doma, un potrito de trabajo, algo de eso, lo querés echar, lo podés echar solamente a Dolores también. 40.000 la inscripción, el 80% recaudado en premio, y los que echen para el talar es clasificación para el talar para los que estén inscritos para el talar. Y es libre, podés correr de freno, de filete, lo que quieras, pero aquellos que presenten de bocado, a los que presenten de rienda, hay premio a lo mejor enriendado también ahí para la prueba de rienda de redomones, hay prueba de rienda de caballos mansos, libre, 40.000 la inscripción, todo lo recaudado en premio, el ganador clasifica para la fiesta de El Talar. Hay una piadada de ternero de 4 participantes por equipo, 50.000 pesos del lazo, 20 equipos, el 80% de lo recaudado en premio, las 3 montas especiales que le contaba Joel Domínguez, el hombre de Coronel Branza, que está radicado allá por la zona de General Guido, allá por el Canal 1, ahí anda radicado don Joel Domínguez, que va a estar montando el vengativo de Cacho Ordaz en la categoría clina, uno de los muy buenos pingos. Mateo Goncheta, del Pago de Maipú, el jovencito que viene ganando triunfo y ganando, escalonando en las posiciones como jinete por ahí, jovencito, pero ya metiéndose entre los grandes jinetes, va a estar montando el matrero de Cacho Ordaz en la categoría grupa. Gabino González, jovencito, también del Pago de General Madariaga, muy a caballo, él va a montar el Satanás de los Tonderitos de José Cabrera en la categoría grupa. Hay una jineteada de vacuno al salir de la gatera, culmina con una gran pielada de yeguarizos, pielada de ovejas para chicos. Va a mandar a los relatos junto a Héctor Abel Luján de General Madariaga, Horacio Pichiburgueño, quien les habla, Tati Córdoba, y los floreos de Pablo Gallategui. 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Los pueblos invitados, te digo que son los equipos invitados, son 4 jinetes por pueblo, los van a estar representando. Van a estar representando General Lavalle, General Conesa, Maipú, Coronel Vidal, Ayacucho, Labardén, Castelli, Chascomús, Madariaga, Dolores, y esta gente que seguramente también le va a dar algún caballo más, José, los muchachos que van a representar en la costa, los que representan a Pila y los representantes de Rauch, por ahí son 13 ciudades invitadas por ahí para la carrera, para la jineteada en las 4 categorías. Para la jineteada en las 4 categorías, son 4 jinetes, uno en cada categoría, a sorteo al tiempo de antes. Al tiempo de antes, sorteo, los muchachos están todos invitados, ya están todos los equipos confirmados para estar participando el 2 de agosto por Dolores a todo campo. La fiesta que anda coordinando José Cabrera, que el domingo que viene comienza a revisar los potros por toda la zona, por toda la región. Saludos, don Hugo Funes, ahí por General Lavalle, que nos está saludando, nos decía un buen domingo también, seguramente nos encontraremos por los costeros con Hugo la tarde, seguramente se va a llegar don Hugo Funes por la tarde, la mañana debe estar trabajando en la parrilla, pero la tarde seguramente vamos a estar ahí trabajando, va a estar ahí seguramente visitando los costeros de Tuyú, don Hugo Funes. Hoy madrugué, ya

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Nosotros el 7 de agosto vamos a andar por los pagos de General Madariaga, el día 6 arranca Pablo Rodríguez con el campeonato de truco, el viernes 7 arranca lo que es el capítulo de la pialada de terneros, por callejón individual, donde hay como primer premio un auto 0 kilómetros, segundo premio 5 millones, tercer premio 3 millones y al cuarto premio 1 millón. Vamos a mandar los relatos junto a Héctor Abel Luján del Pago de General Madariaga, junto a Edison González que baja desde Florida, Uruguay, por ahí, para relatar junto a nosotros. Primera vez que se llega un relator uruguayo a las pialadas por el Pago de General Madariaga. Va a ser un gusto compartir el escenario con este colega, con este amigo que conocimos en Goñi, Florida, en la fiesta del ternero, por allá donde fuimos a relatar al Uruguay, donde los atendieron muy bien. Va a ser de la misma manera nosotros por acá. Lo vamos a sentir como en su casa, Edison González, buen compañero de escenario. Va a estar compartiendo el 7 de agosto junto a Héctor Abel Luján el capítulo de la pialada, coordinada por Cochi Rudueña, ahí el viernes 7 de agosto. También está la demostración de mansedumbre de tipo polo, el día viernes, la jineteada con el cuero tendido, 50 reservados, la peña, la bailanta por la noche, y bueno, todo el espectáculo el día sábado también. Prueba de doma y mansedumbre de tipo polo en la pista, la prueba de doma y mansedumbre de lo general, la de caballos de trabajo, por ahí, de dama, de caballero, la jineteada en la categoría grupa, la prueba de rienda, clasificación para el talar, la peña, bailantas por la noche, el día domingo la final de la prueba de doma y mansedumbre, de la de caballos criollos también, y bueno, todo lo entretenimiento que tiene Pablo Rodríguez, el entrevero de tropillas entabladas, la clasificación para el talar en la prueba de rienda también de redomones, todo para el 9 de agosto por General Madariaga. Pablo Rodríguez, la fiesta de las escuelas rurales, te invita para 3 días de fiesta por General Madariaga. Nosotros andaremos el día viernes nomás ahí, lo que es el relato ahí del capítulo de Fiarada, por ahí seguimos compartiendo por ahí. Fernando Chirilo dice, dale, hacemos la propaganda, dice, hacer la propaganda, no hay problema, dice, cuando quiera nomás. Bueno, pásenme los datos nomás, Fernando, que vamos a arrancar ahí a publicitar en estas mañanas de domingo, todos los sábados de 6 a 8 de la mañana, los domingos de 7 a 10 por la M1420, la radio de General y con eso. Saludos para Fernando Celillo, quien tiene transporte de Hacienda, de Chihuarizo, por ahí con el chasis, con el trailer que me entran un lote de equinos por ahí también. Y también la compra y venta por ahí de potros, caballos de andar, de toda la compra y venta de chivarizos en toda la zona, en toda la región. Seguimos compartiendo la mañana, Naira, vamos a ir a compartir los temas musicales en esta mañana domingo, luego seguimos por ahí cuando han pasado 53 minutos de la hora 8.

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Ahí veníamos de compartir al recordado indio Juan Carlos Vares con Volada, veníamos de compartir por ahí, entre otros temas musicales, por ahí veníamos a compartir también al indio Marcelo García del Pago de General Madariaga, veníamos de compartir a Majay Correa, el gurí de los mulos, algunos de los temas musicales por ahí que veníamos compartiendo en esta mañana domingo. En este domingo 12 de julio que estamos compartiendo junto con toda la audiencia, cuando han pasado 13 minutos de la hora 8 hasta las 10 de la mañana, hacemos compañía por este medio radial, con un día medio gris, por ahí que no quiere despejar bien, por ahí está como una niebla, en alguna llovinita en parte, por ahí, pero bueno, saludo para todos los oyentes que andan sintonizando la radio. Don Piché, un guidobro nos decía que llovieron 8 milímetros por Dolores, 8 milímetros por Dolores, ahí por la Chácara La Paz, ahí en partido de General Lavalle, allá viene a ser la zona del paraje Pavón, ahí nos decía este oyente por ahí que llovieron 28 milímetros por ahí. El saludo para quienes se vienen comunicando, el amigo Barrientos por ahí, el amigo Barrientos por ahí nos decía que llovieron 28 milímetros ahí por la Chácara La Paz, en el viejo boliche por ahí, del paraje Pavón, por ahí, la zona de General Lavalle por ahí. Muchísimas gracias a los que se vienen comunicando, se comunicaba Graciela y Felipe, Felipe Taylor, que andan escuchando la radio por Dolores, nos pedían un tema musical de Juan José Martínez, por ahí la gente de Dolores también que se comunicaba, por ahí Graciela y Felipe Taylor, que andan sintonizando la radio en esta mañana domingo que estamos compartiendo junto con toda la audiencia. 022-45-40-46-73, nuestro número telefónico para comunicarse con nosotros vía mensaje de texto, vía WhatsApp o llamado. 2245-40-46-73. 2245-40-46-73. Saludos para Fernando Celidio, por ahí, que tiene transportes de vino por ahí en toda la zona, en toda la red. 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publicitaria este domingo entre todos. Buen día, Tati, acá tomando mate y escuchando la radio. Saludo a los amigos de Conesi y de General Lavalle, dice mi amigo Alejandro el Charrú, andado vacacionando, mi amigo. Buen día, Tati, por la Magnolia, 10 milímetros, nos dice Jorge Cairo. El saludo para Jorge Cairo, gracias por andar escuchando la radio. Muchísimas gracias. Seguimos compartiendo esta mañana domingo a través del aire de la M1420, la radio de General, con esa por ahí compartiendo junto con toda la audiencia por ahí, compartiendo hasta las 8, hasta las 10 de la mañana, le hacemos compañía por este medio radial, por la M1420, por la radio de General, con esa por ahí, compartiendo junto con toda la audiencia, por ahí contándote que hoy está la fiesta por el momento está todo en pie, no nos ha dicho nada, todavía no nos ha contradicho nada por ahí el amigo Manu Moya, pero hasta el momento está todo en pie por San Clemente del Tuyú, con la prueba de rienda de mansos, libre, la prueba de rienda de niños, prueba de rienda de mujeres, el desafío de las coquetas, el desafío de la moto, el cuatriciclo y el caballo, la prueba de rienda de los veteranos que va a ser en horas de la tarde seguramente, y por ahí anda en sintonía el Manu Moya, que me mande un audio cómo está todo por ahí, si está todo en pie, cómo está todo preparado por los costeros del Tuyú por ahí, que me mande un audio, cualquier cosa por ahí, Manu, si es que anda escuchando la radio por ahí, porque anda trabajando como loco Manu después de haber andado actuando anoche,
Creo que anoche también tenía que actuar por General Noriega, no se puede andar actuando anoche Manu con su teclado por ahí. Seguimos compartiendo la mañana, 2245-40-4673, nuestro número telefónico para comunicarse con nosotros al 2245-40-4673, el número para comunicarse en esta mañana. 40-46-73, nuestro número telefónico para comunicarte en esta mañana de domingo hasta las 10 de la mañana, donde hacemos compañía por este medio radial y ya de ahí ya arrancamos en los relatos, si es que se puede realizar, en los costeros del Tuyú, lo que es las pruebas de rienda en el día de hoy por el pago de Clemente del Tuyú. Seguimos compartiendo. Ah, muchísimas gracias Fernando, si usted que anda ahí en sintonía de la radio por ahí, el Pochi Varela, acá te espero amigo, el Pochi Varela con el sonido, vamos a compartir hoy, mirá vos mi amigo Matías, el Pochi Varela, ahí está ya con todo preparado el sonido por el campo de los costeros del Tuyú, va a ser un gusto ahí compartir con el amigo Pochi, con el Matías Pochi Varela, por ahí un amigazo por ahí, vamos a estar compartiendo porque va a ser a cargo, quien está a cargo del sonido, el Matías Pochi Varela por ahí. Muchísimas gracias Pochi por mandar y bueno, por estar en sintonía de la radio. El Pochi Varela que de chiquitito, siendo muy pero muy jovencito, era nuestro operador por ahí por la M1420 cuando teníamos los programas lunes, miércoles y viernes, los viernes por ahí nos hacía la operación técnica por ahí. Matías el Pochi Varela, siendo muy jovencito, se compró un tecladito chiquitito ahí, compró el primer teclado chiquito y jugaba ahí a sacar notas por ahí. Nosotros le decimos, tocate una milonguita, Pochi, y atrás del micrófono tocaba milonguita, pero nunca lo pudimos hacer tocar en el programa porque le daba vergüenza. Hoy por hoy es uno de los muy buenos tecladistas que hay por el pago de General, con ese muy buen músico, Matías el Pochi Varela. Buen día, Tati. Enrique de Mate Amargo, Ayacucho, 17 milímetros por el pago de Ayacucho, nos dice Enrique de Mate Amargo. Nos manda un mensaje el Manu, nos manda un audio, se venía que está escuchando el Manu. Ya vamos a estar por ahí escuchando los audios por ahí que nos dijo. José Cabrera también nos está mandando audio, ya vamos a ver si lo podemos comunicar en un rato con José Cabrera por ahí para estar saliendo al aire por ahí a través de la M1420, la radio de General Conesa, que nos cuente los preparativos para la galopeada del domingo que viene. El domingo que viene arranca a galopear los potros para la prueba de rienda de 15 días de domas con clasificación para el talar. Aquellos que inscriban al talar tienen clasificación para el talar. Los que quieran echar solamente para dolores pueden echar para dolores. Los que quieran presentar de bocado va a haber premio para lo mejor enrendado. Es libre con 15 días de Noma en Dolores a todo campo y en un ratito vamos a hablar con José Cabrera. Seguimos compartiendo la mañana, Naira, mientras vamos a ir a compartir unos temas musicales y vamos a ver si podemos contactar con José Cabrera y escuchamos el audio de Manu Moya por ahí que ya con todo preparado por los costeros del Tuyú.

Buen día, pariente. ¿Cómo andás? ¿Todo bien? El gusto de saludarte a vos, a toda la audiencia. Está todo en pie, pariente. Estamos con todo en marcha. Ya se pusieron los asados. Ya está, bueno, tenemos abierta la cantina. Estamos en pie. La llovizna acá en San Clemente ya paró. No está lloviznando. No hace mucho frío. Está lindo. Así que nada, la invitación está hecha. Entrada libre y gratuita. Los esperamos por acá, Tati. Y bueno, te esperamos a vos también. Llegó Pollito con el sonido, Pollito Varela de General Conesa. Así que estamos todos en pie. Venimos con el tiempo arriba de la lonja.

Ahí veníamos de compartir los temas musicales en esta mañana de domingo. Veníamos de compartir a don Mario Almirón, por ahí que nos dejaba a Travesura de un puestero. Por ahí veníamos de compartir también, por ahí don Mario Almirón, Travesura de un puestero en esta mañana de domingo.

un arrastra los rastreos y los tenía muy, pero muy bien. Hoy por hoy tiene razón este hombre, hoy por hoy hay las mejores maquinarias hidráulicas con buenos equipamientos, los municipios tienen muy buenas maquinarias en toda la zona, en toda la región, muy buenos equipamientos, y las calles de tierra están, creo que en todos lados, están un desastre, no arreglan una calle como tienen que arreglarla, y lamentablemente las calles están un desastre, no lo hacen en el verano, en la época que lo tienen que hacer, y cuando llega el invierno hay calles que son intransitables, siendo que los impuestos se cobran, los impuestos los cobran todos los municipios por igual, y no hay mantenimiento de los caminos como tienen que haberlo, y con las maquinarias que hay hoy en día, antes con unos caballitos de pecho, una rastra así nomás, lo mantenían de muy buena manera. Mi abuelo fue caminero ahí de la Ruta 11, paraje de ahí de lo que es Santa Clara, esquina de Croto, esa región por ahí, y con un rastrón, con una maquinaria, arreglaba todo lo que era ese camino, decía, pero muy bien, y siempre los mantenían bien, bien arreglado, y hoy por hoy los municipios no mantienen bien los caminos como tendrían que mantenerlo en toda la zona, en toda la región. Por ahí andas por camino que parece que estuvieras adentro del campo, peor que adentro del campo, por ahí los caminos no tienen, y siendo que tienen la maquinaria con las mejores condiciones. Tati, 17 milímetros en la cautiva, y Elo también, saludos para Cuerito, para Mario Broggi, feliz domingo, dice don Mario Almirón, el abrazo grande para nuestro colega y amigo del Pago de Ayacucho, don Mario Almirón, muchísimas gracias don Mario, por andar en sintonía de la radio por ahí. Muchísimas gracias, Mario Mirón, por andar en sintonía. Buen día, Tati, me pasaron una milonga. Gracias, amigos. Que tengas buen domingo. Muchos saludos míos y de Mari, dice Vicente Cámara. Saludos, don Vicente Cámara. Gracias por andar escuchando la radio, don Vicente Cámara. Muchísimas gracias por comunicarse con nosotros cuando han pasado 44 minutos de la hora 8 hasta las 10 de la mañana. Nos hacemos compañía por este medio radial. En un rato, Poggi, Manu Moya. En un rato andamos ahí por los costeros del Tuyú, que está todo en pie, nos decía Manu, y ya está el sonidista ya pasando música, mi amigo Matías el Poggi Varela, ahí por el campo de los costeros del Tuyú. 2245-40-46-73, 2245-40-46-73, para comunicarte con nosotros. Seguimos compartiendo esta mañana, de la M1420, la radio de General Conesa. Buen día, don Tati, y acá en el puesto, el jugado viejo, llovió 20 milímetros, dice. El saludo para la gente que anda sintonizando la radio por ahí, en el puesto, por acá, dice, jugado viejo, llovió 20 milímetros, característica de General Madariaga, por ahí, muchísimas gracias. Vamos, Argentina, carajo, dice Aldo. Buen día, Tati. Mañana juega la rifa supermillonaria. Excelente día para todos. Mañana domingo, el lunes, jugará Aldo, ¿no? La super rifa millonaria, dice Aldo. Mañana lunes juega la rifa supermillonaria. Mañana salen los 44 millones. ¿Quién será el ganador mañana lunes de los 44 millones? Mañana, ¿quién será? Hoy es domingo. Estoy atrasado, Aldo. Yo vengo retrasado, Aldo. Siempre fui medio retrasadito y ahora peor todavía. El saludo para Aldo Pitarte. Mañana lunes arranca la supermillonaria. No, estoy emocionado, Aldo. No estoy dormido, estoy emocionado porque mañana me gano los 44 millones. Nada, saldo toda la vida hasta el tranco, ¿eh? Nada, mañana cambio hasta el tranco con 44 millones y vamos, Argentina ganó. Pasamos a la semifinal y juega con Inglaterra. Soy Alejandro de Pirán, dicen, donde llovieron los 20 milímetros. Ahí está. Muchas gracias, Alejandro de Pirán, donde llovieron los 20 milímetros. Mañana, la super rifa millonaria tiene el ganador de 44 millones, donde vendió todos los 10.000 rifas, vendió Aldo, de la super rifa millonaria. 20 milímetros la lluvia en General con ese, dice Aldo. Hoy por General con esa banda representando Justo Aldey, Miguelito Buenavita, los veteranos que vienen con todo representando, traen porrista, traen de todo. Los del barrio mío acá de San Clemente ya andan nerviosos, andan troteando. Macu, Machito, andan corriendo en la calle los dos, preparándose para en un rato ni hablar Carlos Alberto Alegroni. Carlos Alberto Alegroni también se trotea acá en el barrio, se anda troteando en el barrio para en un rato, para la tarde correr la prueba de rienda, la carrera de los veteranos por ahí que se viene hoy por los costeros.

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Hemos de compartir los temas musicales en esta mañana de domingo. 2245-4046-73, nuestro número telefónico, para comunicarte con nosotros en esta mañana que estamos compartiendo junto con toda la audiencia. Saludos para mi amigo Fabián Andrade, allá de Los Pagos de Pardo, que anda escuchando la radio por allá, me manda la foto de un mate por ahí, Fabián Andrade. Muchísimas gracias, Fabián, por estar en sintonía de la radio. Muy buenos días, Tati, te saludo desde Dolores, feliz por el partido que hizo Argentina, abrazo de gol, dice Aníbal Rizzo. Muchas gracias, don Aníbal Rizzo, por ahí que anda escuchando la radio por el Pago de Dolores. Muchas gracias, don Aníbal Rizzo, por ahí. Sí, sufrimos un tiempito, un rato sufrimos, pero bueno, por suerte pudieron revertir la situación la selección argentina por ahí. Muchas gracias a los que se vienen comunicando en esta mañana al 2245-4046-73, nuestro número telefónico. 2245-4046-73, nuestro número telefónico, para comunicarte con nosotros en esta mañana de domingo que estamos compartiendo, este domingo 12 de julio. Este domingo 12 de julio, donde hay fiesta por los costeros del Tuyú, está todo en pie, está todo en pie. Aquellos que vengan, hay servicio de cantina, parrilla, entrada libre y gratis, costero del Tuyú, por los costeros del Tuyú. El saludo para Carlito Fernández, que anda escuchando la radio por el Cardal. Dice que lo conoció, dice, a Peluso por ahí, el caminero del camino a la tablada por ahí también. Dice que una belleza como tenía los caminos, nos dice Carlito Fernández, don Peluso. Muchas gracias Carlito Fernández por estar en sintonía de la radio en esta mañana por ahí, Carlito Fernández, que anda por la estancia El Cardal del Pago de Madariaga. Claro, los camineros, como tantos por ahí, como lo fue mi abuelo, don Toño Córdoba, ahí de la parte de Santa Clara, bueno, como tantos camineros por ahí, que rastreaban los caminos a pata y caballo por ahí. Buen día, Tati, ¿cómo estás? Acá estamos mateando manso nomás, con un día lindo, dice don Eduardo Vergara, el hombre de los Aguadas, del Pago de General Guido. Muchas gracias, don Eduardo Vergara, por andar en sintonía de la radio por el Pago de General Guido. Ya vamos a ir saludando a los auspiciantes, los que hacen posible esta mañana domingo a través del aire de la M1420, la radio de General, con esa tornillo en la provincia de Buenos Aires, en la República Argentina, la radio más campera de la región por ahí. Saludo para el parrillero de los costeros del Tuyú por ahí en el día de hoy. Han sartado unos asados, unos lechones, unos corderos, de todo. El Cocho Silva, saludo, Cocho, vas a comer carne asado. Y dice, vamos, padrillo, qué hombre cojudo que es para el asado el Cocho Silva. Cuánto ha aprendido mi amigo el Cocho. Pensar que cuando era chico pintaba para ser bueno. Le di algunas instrucciones yo cuando chico a Cocho por ahí, pero bueno, por ahí no me hizo caso en todo. Pero bueno, saludo para Cocho Silva. Lo vemos en un rato, Cocho. No va a ser cosa que comamos como un león y que estemos comiendo carne cruda en el día de hoy. No, no, quiero comer asado. El saludo para Cocho Silva, que anda escuchando la radio. Saludo para don Choco Ferreira. Don Choco Ferreira, que anda rellenando unos bastos que está haciendo por acá. Está refaccionando unos bastos por ahí. Seguramente le habrá puesto lana, o le habrá puesto, seguramente, don Choco Ferreira, el talabartero del Pago de Verónica. Tenés que arreglar un lazo, precisás algún lazo para hacer alguna soga por ahí. Don Choco Ferreira, que anda por el Pago de Verónica, trabaja en soga, y bueno, acá ha revestido unos bastos, está confeccionando unos bastos por ahí, don Choco Ferreira del Pago de Verónica. El saludo para don Choco Ferreira, gracias por andar escuchando la radio en la matera por ahí, mientras que escucha la radio por ahí, arreglando unos bastos viejos, dice por ahí, don Choco Ferreira. El saludo para Choco, dice que está llovinando por aquella zona, dice que un domingo fulor especial para trabajar en soga. Saludos, don Choco Ferreira, gracias por andar escuchando la radio. Saludo a cada uno de los oyentes. Buenos días, Tati, linda mañana, 15 milímetros fue la lluvia por acá. Saludos a Cuerito y a Mario Almirón, un abrazo para vos, dice don Mario Broggi, de los Pagos de Ayacucho. Gracias a la gente del Pago Ayacuchero. Buen día, don Tati, dice por acá. Jesús, dicen el nombre por acá, un 02268. Muchísimas gracias a la gente que se viene comunicando al 02245-4046-73, nuestro número telefónico. 2245-4046-73, nuestro número telefónico.

para mensajes de texto, para WhatsApp o llamado. Ya en un rato andamos por los costeros del Tuyú, ya tiene todo preparado Manu Moya, ya está el sonidista, mi amigo el Matías Poggi Varela, ya está todo listo para en un rato arrancar la fiesta de los costeros del Tuyú. Buen día, Tati, ¿cómo está usted? Feliz cumple para mi sobrina Dalma Rossi, de parte de Estela Rossi por ahí. El saludo para la cumpleañera Dalma Rossi en el día de hoy. Dalma, la hija de Abelito Rossi, vendría a ser, ¿no? Creo que la hija de Abelito Rossi por ahí. Saludo para Estela por ahí que anda escuchando la radio por ahí. Sí, dice la hija de Abelito Rossi. El saludo. Abelito seguramente lo vamos a encontrar en el día de hoy por ahí por el campo de los costeros del Tuyú. Buen día, Tati. Si puede, páseme algo. Lo escucho de guardia. Gracias. Buen domingo. Saludo para Mariano Soler que anda de guardia y escuchando la radio. El saludo para Mariano Soler, partido. Muchísimas, pero muchísimas gracias a los que se comunican con nosotros por ahí. El saludo para Carlito Medina que anda por cerdear algunos de los senos de la tropilla por ahí. El saludo para Carlito Medina que anda escuchando la radio. Hay pollo para la venta, Carlito. Hay pollas, hay gallina para la venta, hay productos llave ahí por Dolores. El saludo para Carlito Medina por ahí que siempre tiene venta de pollos, venta de algunas pollas ponedoras. Venta de productos del concubino del cantor de la madrugada también por ahí. El saludo para Carlitos Medina que anda escuchando la radio por ahí. Muchísimas gracias a los que se comunican al 022-45-40-46-73, nuestro número telefónico. 2245-40-46-73, nuestro número telefónico, donde vamos a ir saludando a la carpeta publicitaria que hace posible la llegada cada sábado de 6 a 8 de la mañana y cada domingo como hoy, domingo 12 de julio, de 7 a 10 de la mañana, por el aire de la M1420, la radio más campera de la región. 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
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Buen día, Tati, buen domingo, acá estamos firmes en lo del negro, Luque, pasate, dos cantores soñando, gracias, perro vago, saludo para la gente de la carnicería, el modelo del pago de General Lavalle, el negro Luque, por ahí que anda sintonizando la radio, y perro vago por ahí que andan sintonizando, por el pago de General Lavalle, por ahí, compartiendo esta mañana que estamos junto con toda la audiencia por acá. El OTA dice, dice Fabián Andrade, que lo por la zona de Pardo. Muchísimas gracias a los que se vienen comunicando al 022-45-40-46-73. Suerte para mi hijo en la prueba de riendas y corre. Me parece que está mirando para adentro, Tati, inversión horizontal, mi vecino. No, se escuchan los ronquidos todavía, Estela. No, quedó rendido del partido de ayer. No, mi vecino quedó rendido del partido. Anduvo festejando como hasta las 3, las 4 de la mañana. Se escuchaban las aceleradas de la moto, hacía picada de todo un poco. Estaba emocionado. Emocionado mi amigo, mi vecino Carlos Alberto Alegroni, sí, sí, así que no sé cómo va a estar en condiciones, menos mal que es a la tarde, capaz que para la tarde se recupera, muchas emociones juntas para Carlito, por eso está en versión horizontal todavía mi amigo Carlos Alberto Alegroni, poniéndose para la tarde, para la tarde, para la prueba de rienda. Buen día, le mando un gran saludo a Mario Almirón de Garcilaso Jesús, que ande bien el paisano, páseme un tema de Mario Almirón, muchas gracias, abrazo. Jesús Garcilaso se viene comunicando en esta mañana, muchas gracias a los que se comunican al 022-45-40-46-73, los oyentes que andan en sintonía de la radio. Cuando han pasado 22 minutos de la hora 9, nosotros, Naira, nos vamos a ir a los temas musicales, ya despidiéndonos porque tenemos que irnos por los costeros del Tuyú, que nos está esperando el Manu Moya por allá. Juan Perrone dice, hola, buen día, pasame un tema de Juan José Martínez, Tati, mi hijo Juan Tadeo, que te está escuchando, Tati, gracias, soy Juan Perrone.
Por acá, hola amigo, ¿cómo anda? Acá llovió 23 milímetros, si puede pasarme un tema, Alfredo Alberto Álvarez. Por acá, Jorge Navarro, buen día, Tati, suerte hoy en Los Costeros. ¿Qué ha pasado por Pirán? No te alcancé a escuchar, Jorge Navarro. Por Pirán, las tristes condolencias para la familia Eira. Falleció el papá de Calicho Eira, el petiso Eira. Petiso Eira partió de esta vida en el día de hoy. Así que las condolencias y el abrazo grande para la familia Eiras del Pago de Pirán. El Ramba Moya anda nervioso por ahí. El Ramba Moya anda nervioso. Ya voy, Ramba, ya voy, Ramba, ya voy. Ya estoy yendo para allá. Ahí está. Y Cocho, claro, ahí está. Tiene razón el Ramba. Tiene razón el Ramba. Lo tiene que andar retando. Lo tiene que andar retando el Ramba al Cocho para que haga las cosas bien. Y bueno, esa es la elección de tu hija. ¿Qué querés? Echarle la culpa a tu hijo, Ramba. La culpa de tu hija que lo eligió a Cocho Silva como marido. Así que bueno, esa la tenés que retar a tu hija, la única culpable de todo eso. Y casi dicen que un yerno es como un hijo más. Este es un hijo bastante trabajoso para manejarlo. Pero bueno, gracias al Ramba Moya, vamos a comer carne cocida, porque a Cocho no creo. Debo hacer gracias a mi pariente, al Ramba. En un rato ando por ahí, Ramba. Ya estoy por allá en un ratito. No se ponga nervioso, ya voy para aquel lado, para la gente de Los Costeros del Tuyo. Naira, vamos a ir a compartir los temas musicales en esta mañana de domingo.

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1: Ahí veníamos de compartir los temas musicales en esta mañana de domingo, en este domingo 12 de julio que estamos compartiendo con toda la audiencia. Domingo 12 de julio, domingo de fiesta por los costeros del Tuyú. Ya estamos llegando a los costeros del Tuyú, donde se va a realizar todo el espectáculo tal cual estaba programado. Está asomando el sol por el pago de San Clemente del Tuyú. Así que bueno, los rienderos todos a llegarse a los costeros del Tuyú, que se hace la fiesta tal cual estaba programada. Ya está la carne en el asador, ya está la cantina abierta, está todo listo, entrada libre y gratuita de disfrutar. Y un domingo en familia en este 12 de julio junto con toda la audiencia, Avenida Padre Cardial y 33 de los costeros del Tuyú, se llegan que está todo en pie. Manu Moya tiene todo programado. Ya en un ratito nosotros entramos en los relatos a trabajar junto con Matías Varela, quien está ahí a cargo del sonido de la fiesta, mi amigo el Pochi Varela. Vamos a estar compartiendo durante todo el día ahí esta jornada de pruebas, riendas, carrera entre los tambores, el desafío de los veteranos, que andan todos preparándose para la tarde, el desafío de los veteranos, la prueba de rienda de manso, la prueba de rienda de chico, la prueba de rienda de mujeres, todo en un ratito por los costeros del Tuyú, entrada libre y gratuita. Ahí veníamos de compartir los temas musicales. Saludos para Carlito Fernández, para todos los que se venían comunicando, José Teve, Panadería El Triunfo, por ahí nos pasaron al mensaje, también unos datos de lluvia, la gente de la zona de la región que se comunica con nosotros por ahí. Muchísimas gracias, Naira, por ahí búsqueme el post publicitario de la gente de General Adriaga, la fiesta mejor reservado, la fiesta de Pablo Rodríguez, por ahí búsqueme el post publicitario, y también búsqueme por ahí la de Portincha Común el domingo que viene, Ulises Mugersa, que arranca a revisar los otros, para la mansedumbre, 20 millones en premio para la mansedumbre, esos potros van a poder participar el 9 de agosto por los pagos de Castelli, también conjuntamente con los de Las Flores, clasificación en Castelli el 9 de agosto, para Las Flores y para el Talar, clasificaciones de distintas fiestas por ahí. El fin de semana que viene arranca José Cabrera a revisar los potros y arranca la gente del Portinchas Común a revisar los potros. Para la mansedumbre y para la prueba de rienda para el 18, 19 y 20, las fiestas que vienen confiando en la carpeta publicitaria, nosotros ya entrando al campo de los costeros del Tuyú. Naira, vamos a seguir compartiendo los temas musicales por ahí.

0: En un puesto no lejano en el campo de una estancia, indicando la distancia en sí comenzó el anciano. Vivía un joven paisano con la mujer de su amor. 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En el cerebro llevó como una espina clavada la visión de la pisada que en su rancho descubrió.
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2: Hola Rocío, hola Sofía, soy Evelio Duzá y les dedico este verso que lleva como nombre Siempre Juntos, Siempre Unidos, que dice así: son dos jóvenes conductoras de la radio de Conesa. Saludarlas me interesa, yo las felicito ahora. Su presencia viene chora, que siempre dicen presente los domingos, solamente atentas en cada llamada, con música variada complacen a cada oyente. Domingo por la mañana, este dato les daré, justo a la hora 10 comienza este programa. Sofía y Rocío se llaman, que ya muchos la conocen, por el timbre de sus voces a su programa engalana, de las 10 de la mañana culmina a la hora 12. Sofía y su compañero Ricky Urrizola se llama, que siempre apoya el programa y yo saludarlo quiero. Con un afecto sincero le digo de esta manera, porque decirles que hicieran el verso que remito, a los dos los felicito por esa hermosa heredera. Y ese día llegará, en esa unión se concentra, de Agustín y la maestra, Dios los convierta en papá. ¡Qué hermosa felicidad! Familiares que proclaman, que sea madre esa dama, nazca nena o nazca un niño, sea fruto de ese cariño de dos seres que se aman. Qué orgullo para con esa aquella joven de esta laya, que donde quiera que vayan defienda nuestra destreza, demostrando con grandeza, sea cual sea su camino, Dios proteja su destino, que ese sueño sea cumplido, que siempre sigan unidos en este suelo argentino.
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0: Hola, hola, hola, muy pero muy buenos días. ¿Quién les habla? Sofi Díaz, y acá estamos arrancando un programa más de una mañana con amigos. Y ahí en la línea telefónica la tenemos a nuestra compañera Rochi Farías.
1: Hola, hola, muy pero muy buenos días. Acá estamos arrancando un programa más de una mañana con amigos por la M1420 y la FM 106.1.
0: Pero muy bien, sí, ya estamos saliendo en vivo por el Face de la radio, así que nos pueden buscar por ahí, nos buscan como la radio de General Conesa o en nuestros Face personales Rochi Farías o Sofi Díaz, y si no, también están nuestros números telefónicos 2245-4306-37, 2245-4306-37

0: 7, ese es mi número y si no el de Rochi.
1: 2245-471584. 2245-471584.
0: Muy bien, y si no, la línea fija cuando vamos a la música también se pueden comunicar 2245-428059. 2245-428059.
1: Muy bien. Estamos hasta las 12 horas haciéndoles buena compañía. Veníamos iniciando el programa con un tema a elección ahí de nuestra compañera, un tema de Luz Azugo, con Piso 10.
0: Exacto, sí. Sabor a menta se llama, así que bueno, esperamos que les haya gustado y lo pueden buscar ahí por YouTube, que están, hay varios temitas subidos, así que lo pueden seguir reproduciendo.
1: Muy bien, así que bueno, veníamos arrancando esta mañana bastante linda acá por la ciudad de Dolores. Está queriendo salir el solcito, así que espero que tengamos un día lindo.
0: Sí, linda mañana y contentos lo que ha ganado la selección argentina en el día de ayer, en la noche de ayer. Así que bueno, más que felices y bueno, y el día hoy ha arrancado para acompañar esa alegría porque acá en general con eso también está saliendo el solcito.
1: Sí, seguramente también todos nuestros oyentes están contentos por la victoria ahí de Argentina. Así que bueno, ¿no?
0: Exactamente, el miércoles a las 4 de la tarde, así que bueno, va a haber que estar firme ahí esperando, alentando ahí a la selección a ver qué pasa.
1: Sí, estamos muy cerquita ahí de llegar a la final. Nos quedarían dos partidos, creo, y ya veremos qué es lo que sucede.
0: Ojalá que se venga la cuarta acá para Argentina, así que bueno, todos alentando ahí. Así que bueno, como veníamos diciendo, ya se pueden empezar a comunicar y vamos a estar hasta las 12 horas haciéndoles buena compañía.
1: Muy bien, le mandamos un saludo muy grande para Daniel Clavio y Beatriz Junco Barragán, que nos están viendo a través del vivo de la radio, así que bueno, un saludito muy grande para ellos, que también son fieles oyentes.
0: Qué grande, bueno, un saludo ahí, que tengan lindo día. Por acá nos viene llegando un mensajito ahí, se ve que nos está escuchando ahí el director de la radio, porque dice buenos días, Sofi, Ross y Rochi, dice más que contento, dice si te ganás los 44 millones de la rifa supermillonaria.
1: Qué grande, Aldo. Bueno, le damos los muy buenos días para él. Y sí, porque ya el lunes empezamos a jugar ahí con la rifa super millonaria.
0: Así que bueno, ahí estar también a full esperando que suba ahí el listado, Aldo, para ver quién saca esa linda cantidad de o premios, mejor dicho.
1: A cruzar los dedos y bueno, ojalá que caiga a alguien que realmente lo necesite, como lo es siempre, porque ha caído en buenas manos el premio en varias oportunidades. Así que al cruzar los dedos.
0: Muy bien. Usted ha estado vendiendo, ¿no?
1: Estuvimos vendiendo, sí. Tanto yo como mi compañero, así que ojalá que podamos vender algún premio.
0: Muy bien. Capaz que por ahí termina festejando con algún asado o algo de eso.
1: Mal no vendría.
0: Así que bien, le mandamos ahí un saludo a Aldo. Así que bueno, toda la suerte y siempre ahí, seguro que ya debe estar craneando ahí la nueva rifa o algo debe estar pensando. Vio que ese hombre no descansa nunca.
1: No, Aldo Picarte es una cosa que no descansa nunca. Por acá me mandó también un mensajito. Dice, a Inglaterra lo hacemos puré, dice Aldo
0: Picarte. A ver, se te cortó un poquito ahí, no te alcanzamos a escuchar.
1: Que a Inglaterra lo hacemos puré, me dice por ahí Aldo Picarte.
0: Sí, está full ahí con los estados ahí, lo vi anoche ni bien lo publicó. Así que bueno, eso es lindo, eso es tener fe ahí en la selección argentina.
1: Sí, bueno, que nos cuente por ahí Aldo, si tiene alguna nueva idea para la próxima rifa, que seguramente ya debe tener bastante organizado, porque trabaja todo el tiempo este hombre.
0: Muy bien, sí. ¿Tenés algún mensaje más por ahí?
1: No, por el momento no. No sé vos si tenés algún mensajito.
0: Por el momento no, ahí le mandamos un saludo grande ahí para su mamá, que se ve que ha estado ahí enfrente a la ventana, quién sabe a dónde, porque me gritó cuando pasé.

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1: Bueno, le mandamos un saludo muy grande ahí para mi mamá, que nos está escuchando con mi papá y con Palmitas Farías también por ahí. Así que bueno, en un ratito la vamos a estar complaciendo.
0: Muy bien. Un saludo ahí para mi madre también, que me ha estado mandando mensajes de hoy temprano, que ahora en un ratito ahí lo vamos a estar contestando. Pero bueno, un saludo para la zona ahí de Villarroch. Así que Nay, si tenés algún tema preparado por ahí, vamos con eso y ahí en un ratito volvemos.

0: Muy bien, acá estamos de nuevo.
1: Bueno, muy bien, ahí veníamos escuchando un tema de Diamante 2 y por acá venía recibiendo un mensajito de Lucía Arriola. Dice, hola chicas, acá estoy escuchando, pasarme un tema lindo.
0: Qué grande, siempre fiel ahí a nuestro programa Lucía, así que le mandamos un saludo grande. Por acá también venía recibiendo un mensajito de Alfredo Alberto Álvarez, también nuestro fiel oyente. Dice, hola amigas, ¿cómo andan? Ay, ay, disculpe ahí el que está llamando. Ahí está. Hola mi amiga, dice, ¿cómo andan? Si pueden, pásenme un tema. Dice, acá llovió 23 milímetros, Alfredo Alberto Álvarez.
1: Qué grande nuestro amigo Alfredo. Con toda la data también de la lluvia, así que bueno, le agradecemos mucho por la info.
0: Sí, sí, a full ahí con el tema de la lluvia, que acá también en general con esa llovió algo de esa cantidad de milímetros también, creo, así que bueno, ha llovido bastante parejo.
1: Bueno, por acá Goyo Maya, de acá de los Pagos de Santo Domingo, dice, hola chicas, ¿cómo andan? Pasate el tema de la corte por tu silencio.
0: Mirá, cómo estamos hoy, ¿eh? Ahí lo vamos a estar buscando, pero siempre con mitas raros, ese hombre.
1: Con temas picantes, que al final nunca podemos conocer su estado... no me sale la palabra.
0: Su estado civil.
1: Exactamente.
0: No se sabe, como va un paso para adelante, dos para atrás y así. Y si no, se hace el misterioso.
1: Tenemos que preguntarle ahí a María Elvira Moris a ver si sabe algo.
0: Hay que sí, el tema era por tu silencio, ¿verdad?
1: Por tu silencio de la corte.
0: De la corte, muy bien, ahí lo estamos buscando ya, así que en un ratito ahí se lo estamos compartiendo. Y Aldo nos dice que sí, llovió 20 milímetros en general con esa.
1: Bueno, bastante linda la lluvia.
0: Sí, por suerte se pudo, vino tarde la lluvia, así que se pudo disfrutar ahí el 9 de julio acá en Tordillo, que la verdad que estuvo muy lindo. Por ahí aquellas personas que no pudieron venir pueden acceder ahí a YouTube, pueden buscar un video que han subido ahí de la voz de la región, son algo de 14 minutos, pero con un montón de fotos ahí del desfile tanto tradicionalista como institucional, así que aquellos que gusten lo pueden ir a buscar.
1: Muy bien, sí estuvimos viendo videos ahí por el Face, la verdad que muy linda, mucha gente. Así que bueno, nos alegra que haya salido lindo.
0: Sí, así que bueno, sí, hay un montón de fotos también han subido ahí por la municipalidad y bueno, un montón de fotógrafos también de varias, de acá de la región, a todos lados. Que también en el desfile lo vimos a su tío ahí, Negro Faría. ¡Qué estampa ese hombre!
1: Sí, muy, muy camperos ahí estuvieron desfilando, así que también felicitaciones para ellos.
0: Sí, así que bueno, no sé si tenés algo más por ahí.
1: Sí, tengo otros mensajitos. Por acá María Elvira Moris dice, buen día Rochi, Sofi, Naira, acá escuchando la radio, pasame algún tema lindo y también para Luis, gracias, besos a las tres y a Bufil.
0: Qué grande, bueno, muchas gracias ahí María Elvira y ahí le vamos a compartir algo lindo.
1: Por acá, Estela Gari dice, hola chicas, me pasan un tema, gracias. Y bueno, le vamos a felicitar ahí a Estela Gari, que hace unos días fue abuela nuevamente, ahí de nuestra amiga Luzán Rogeri, que bueno, felicitamos a Luzán, a Leo, su papá, y por supuesto a los abuelos, y bueno, que sea con mucha felicidad la llegada de su hermoso bebé y que lo disfruten mucho.
0: A full con el babero.
1: Sí, me imagino cómo estará esa abuela, así que bueno, felicitaciones ahí para todas las familias.
0: Muy bien, recuerden que estamos hasta las 12 horas y se pueden comunicar con nosotras y estamos saliendo en vivo por el Face de la radio que nos pueden buscar y si no se comunican con nosotras, 2245-4306-37, 2245-4306-37 y si no al número de Rochi.
1: 2245-47-158.

0: 74 2245 47 15 84.
1: Muy bien, si querés vamos a compartir ahí el tema de que nos venía pidiendo Goyo Maya.
0: Déjame que voy a leer dos mensajitos más que tengo por acá y si querés compartimos la música.
1: Dale.
0: Por acá María Inés Barrio Nuevo de Santa Teresita dice, hola, buenos días, feliz domingo para todos como siempre, escuchando Viva Argentina, nos dice por acá.
1: A full ahí.
0: Le mandamos un saludo ahí para su hijo y para Ramón también, su compañero, que seguramente deben estar escuchándonos en familia. Y también le quiero mandar un saludo grande para el gordo Illuminati. No sé si dije bien el apellido, ahora lo vamos a chequear. Y Carmen Herole, su señora, que bueno, son de Santo Domingo. Y la vez pasada, cuando anduvimos por allá, estuvimos visitándolo y nos contaba que es fiel oyente de la radio de Conesa. Así que le mandamos un saludo muy grande para él, para su señora y también para Agustina y Néstor, que son sus hijos.
1: Muy bien, bueno, ahí están los saluditos entonces, y bueno, gente nueva ahí que se va sumando, va, que escucha siempre, pero por ahí no mandan mensajitos.
0: Sí, bueno, en este caso el hombre no tiene teléfono, pero nos decía que siempre escucha la radio, no se pierde nada, nos decía que usted era muy, muy divertida, que le gustaba mucho, así que le mando un saludo muy grande para él.
1: Muy bien. ¿Algo más?
0: Bueno, y tengo un audio por acá del Negrito Farías, de mi tío, que ahora lo vamos a escuchar.
1: Bueno, dale. Así que nadie, si tenés el tema por ahí, lo compartimos y ahí volvemos en un ratito.

0: Muy bien, acá estamos nuevamente. Hemos tenido un par de llamaditos ahí, así que bien, bien, se está activando la gente.
1: Se están levantando de a poquito. Por acá, bueno, venía escuchando los audios de mi tío Negro Farina, que nos agradecía por los halagos que usted estaba diciendo, y nos pedía un tema de una cumbia de los manantiales.
0: Mirá.
1: Nos mandaba el audio ahí que está escuchando la radio, así que en un ratito la cumbia.
0: Muy bien, sí, sí. Un saludo ahí para él y bueno, que nos siga escuchando ahí hasta en un ratito, ahí ya le vamos a pasar el tema. Un saludo también ahí para el amigo Lucho Rolón. Está muy enojado con usted sabe.
1: ¿Por qué?
0: Porque dice que se ha cansado de llamarla y que usted no la atiende. Si no se dice, pensará ese que soy algún preso o algo, dice que le quiere robar los datos, no sé, dice, no me atiende.
1: Y porque tiene un número desconocido, Lucho, pero hay que tener mucho cuidado.
0: La va a tener que agendar, si no, para no errarle.
1: Sí, sí, pero no me ha llamado, es raro. No sé cuándo le dijo que me llamó.
0: No sé si hoy o el domingo anterior, no sé. Cuestión que estaba muy enojado el hombre, que no puede ser, dice que no puede hablar con usted.
1: Bueno, que me llame en un ratito y vamos a hablar.
0: Ahí nos venía pidiendo alguna milonga criolla, dice, para escuchar y bueno, para dedicarle a todos los chicos de él. Así que bueno, ahí en un rato le vamos a estar compartiendo alguna linda milonga criolla.
1: Bueno, ahora lo vamos a complacer ahí a Lucho, gracias por llamar. Yo también venía recibiendo llamadito de Silvia y de Nano Díaz, de acá de la ciudad de Dolores, que nos están escuchando. Nos pedían cualquier tema también movidito para ellos dos. Y bueno, gracias por estar siempre acompañándonos.
0: Muy bien, también estuve el llamadito ahí de las toninas del señor Vaca, que también fiel oyente a nuestro programa, nos venía comentando que está medio fresco por aquella zona ahí por las toninas y que ha caído 12 milímetros y bueno, ahí nos está escuchando, quiere escuchar cualquier temita lindo que le pasemos, así que bueno, gracias por estar ahí siempre en sintonía.
1: Bueno, un saludo ahí para Vaca, que hacía rato que no se comunicaba, me parece.
0: No, casi todos los domingos por ahí se comunica, o por ahí nos escucha y no nos llama, pero siempre está presente. También venía llamando ahí Alberto de Mar de Ajó, que nos venía pidiendo algo de Cupayolo, La Sin Nombre.
1: Bueno, muy lindo ese tema, así que ahora en un ratito lo vamos a complacer.
0: Muy bien, y por acá también se venía comunicando nuestro ex compañero y amigo Carlito César. Dice, hola, buen día chicas, Sofi, Rochi y Nay, pásenme un tema de Sin Rumbo, acá estamos escuchando la mejor música. Dice, me alegran todos los domingos, te escuchamos con mi mamá, feliz domingo, saludos.
1: Qué grande, Carlitos, bueno, un saludo para él y para su mamá Mirta, y bueno, nos alegra que nos acompañen todos los domingos y que les guste lo que hacemos.
0: Sí, sí, así, aparte completito porque me mandó hasta la música quiere que le pasemos y todo, me mandó el enlace, Sin Rumbo, Besar Tu Piel y Mueve Tus Caderas. Tomá pa' vos.
1: Qué grande, es completito, Carlitos César. Así que bueno, ahora lo vamos a complacer un ratito. Por acá tengo un audio de Pichingo y Dobro, de acá de la ciudad de Dolores, que nos anda escuchando ahí con su compañera Analía Verón. Así que bueno, ahora en un ratito, cuando estemos con la música, vamos a escuchar bien el audio.
0: Muy bien, y acá por el Face de la radio, que estamos también transmitiendo en vivo, Guillermo Daniel Yeris dice, buen día, soy Yeri, así que bueno, buenos días.
1: Debe ser el que conocemos nosotros de ahí, de General Conesa, ¿no?
0: ¿Será? No sé.
1: El amigo ahí de Juan Pedro y de Miguel Rondón.
0: Puede ser, no veo bien la foto de acá porque está muy chiquitito, pero calculamos que sí, si usted dice.
1: sí, es él, ahí está, estoy mirando el vivo. Le mando un saludo a mi amigo que cuando lo vemos ahí por General Conesa siempre nos ponemos a conversar un ratito. Muy simpático el hombre.
0: ¿Ah, sí? Usted sabe que no, sí. Ahí mandó, dice, estoy, bueno, dice algo de la radio, ahí mandó de nuevo, así que sí, se ve que es él.
1: Sí, ahí estuve viendo la foto y es él, muy bailarín el hombre también, lo sabemos ver ahí en los videos de los bailes de los jubilados.
0: Ah, sí, mire usted.
1: Sí. Así que le mandamos un saludo a Guillermo, se llama, ¿no?
0: Guillermo Daniel.
1: Bueno, le mandamos un saludo y bueno, gracias por estar escuchándonos.
0: Muy bien. También Dorita Iriart dice, hola chicas, ¿cómo están? ¿Cómo andan? Perdón, saludos desde el Sauce.
1: Bueno, un saludo ahí para Dorita y para su compañero el Flaco Ortiz, que nos están escuchando ahí por el Sauce, el hermoso establecimiento ahí donde viven. La verdad que es muy lindo lugar, así que un saludo grande ahí para ellos y gracias por estar escuchando.
0: Muy bien, yo ya la iba a mandar para el lado de Corrientes, yo serán de Corrientes por ahí, por el Sauce, no, le estaba...

0: Bueno, por acá María Elena Malfatti dice: buenos días, Rocío, Sofía y Naira. Un tema de los Cabimata.
1: Mirá.
0: María Elena Malfatti.
1: Bueno, ahí vamos a buscar algo, si encontramos. Linda banda esa.
0: Sí, sí, así que ahora en un ratito vamos a ir con algo de Cabimata.
1: Bien. 10 y 44 de la mañana, ya le estaba metiendo una hora de más. 10 y 44 de la mañana y estamos en vivo. Recuerden que estamos hasta las 12 horas. Estamos saliendo en vivo por el Face de la radio, así que nos pueden buscar ahí, la radio de General Conesa, o nuestro Face personal es Rochi Farías o Sofi Díaz. Y si no, se comunican a nuestros números.
0: Muy bien, 2245 47 15 84 2245
1: 47 15 84,
0: y si no, el número de Sofi, 2245 43 06 37 2245 43 06 37. Bueno, si querés, vamos a compartir un poquito de lo que tenemos pedido y en un ratito volvemos.
1: Dale, y capaz que le peguemos las publis también y después volvemos.

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0: Muy bien, acá estamos de regreso después de compartir las publis.
1: Bueno, por acá veníamos escuchando el audio de Pichín y Dobro, que bueno, nos estaba escuchando ahí con su compañera, que le gusta mucho nuestro programa, nos decía, y me pasaba la info que yo no tenía de Doris Leguiar y del Flaco Ortiz, que el sauce partido de General Guido.
0: Ah, muy bien. Bueno, gracias ahí por el dato.
1: Sí, me decía que los paisanos son bastante chusmos, me decía Pichín, pero yo le decía que eran chusmos, es ayudarnos a saber lo que estábamos medio desorientados.
0: Claro, claro, dar una buena información, o sea, cosa que digamos cualquier cosa, vio que yo ya le dije que pensé que era de corriente, por ahí, nada que ver.
1: No, partido de General Guido.
0: Muy bien, bueno, gracias ahí por el dato.
1: Sí, muchas gracias a Pichín. Y por acá Luis de Pirán dice, buen día chicas, escuchando su buen programa de los domingos por salir el solcito, nos dice.
0: Muy bien, sí, acá está ahí más o menos. Ahora después, ahí en un ratito vamos a leer el pronóstico a ver qué nos dice.
1: Sí, vamos a ver qué es lo que va a suceder. No sé si vos tenés algún mensajito por ahí.
0: Creo que por el momento no, ahí me acordé recién, mire usted, casi quedó mal. Un mensajito de mi mamá hoy que nos venía mandando, bueno, que nos estaba escuchando, bueno, quería saludar a su hermana, hermano, hermanas, todos, y bueno, quería dedicarle un tema ahí para el tío Oscar Gaboto, el bailón con lo del Rengo, dice. Así que bueno, ahí se lo vamos a estar pasando en un ratito. Bueno, un saludo también para la tía Daniela que nos deben estar escuchando por ahí por el canal 1.
1: Bueno, un saludo grande entonces ahí para todos. Por acá dice, buenos días chicas, muy bueno el programa, me pasás algo de la nueva sensación, que te escuchamos manso en el campo, gracias, soy Mioquetti.
0: Bueno, ahí gracias también por estar en comunicación con nosotras. Ahí en un ratito vamos a estar compartiendo ahí lo que nos vienen pidiendo. Por acá tengo el pronostiquito que dice... A ver, ahí está. Cubierto con llovizna, dice, pero bueno, capaz que le ha errado un poquito porque acá está ahí, a no ser que esté lloviznando ahora, hay sol. Pero bueno, una temperatura de 7 grados, una humedad del 98%, viento sudeste a 21 kilómetros. Para lo que resta del día de hoy, se espera una máxima de 11 con una mínima de 6. Va a estar mayormente nublado durante todo el día. El día lunes, mínima de 2 con máxima de 13. También va a estar mayormente nublado durante todo el día. El martes, mínima de 6 con máxima de 15. También mayormente nublado durante todo el día. El miércoles, mínima de 7 con máxima de 16. Y va a estar mayormente nublado durante todo el día. Y a ver, acá qué nos dice, que el sol sale a las 7:59 y atardece 17:50. Y luna menguante.
1: Perfecto, toda la información por ahí del pronóstico. Sin llovizna no tenemos, pero bueno, Dios se guerra bastante en algunas oportunidades.
0: Sí, así que bueno, cuestión que parece que nos está queriendo abandonar un poquitito a gatas el frío, y bueno, nos está dejando respirar un poquito.
1: Sí, gracias a Dios, porque la verdad que hemos tenido unos días bastante fríos, mucha humedad. Pero bueno, hoy está tomándose el solcito, así que vamos a poder ventilar un poquito la casa.
0: Muy bien. Muy bien. ¿Tenés algún mensajito por ahí?
1: Por acá anda Luis López. Dice, buen día, ¿cómo andan las divas de Conecta?
0: ¿Qué?
1: Yo acá con Alex haciendo rally, me manda una foto encajado hasta...
0: No, ¿qué anda haciendo ese hombre?
1: No te digo yo que no hace una bien.
0: Ahí está el camioncito encajado.
1: Ahora le vamos a pasar el camioncito encajado, ahí le mandé la foto para que usted pueda ver.
0: No, pobre auto. No, ¿cómo va a andar haciendo eso? Así rompe los caminos, ¿no?
1: El otro día también se había encajado, no sé si lo hace a propósito, ¿qué le está pasando a Reynolds?
0: Así que hoy por lo visto no tenemos almuerzo, no tenemos comida, nada.
1: Y no, anda a saber a qué hora va a salir de ahí.
0: Rebanada de viento va a comer hoy.
1: Que lo deje Cristina un rato largo ahí, que se divierta con el...

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